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Brevemente trataré de decirte el por qué considero que soy una leyenda. 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
1: 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Yo mismo.
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1: Sí, 1-2, 1-2. Atención, les habla la policía. Sigan las instrucciones para pasar el control. Saquen las manos de los bolsillos y levanten los brazos. Queremos ver los brazos bien alto. Más alto. Así, así. Muy bien. A continuación hay que comprobar cómo suenan esas palmas. Más fuerte. Más fuerte. Así. Muy bien. Por último, tenemos que oír ruido. Mucho ruido. Más alto. Perfecto. Han pasado el control.

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Eso es muy feo. 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

es un muchacho de mi pueblo, hijo de un hornero, de los que cortan ladrillos de adobe para que otro tenga en casa. Está noviando con una moza pueblera hace 3 años. Habían pensado en juntarse, pero ahora de mutuo acuerdo se van a casar. El padre de Juan, el hornero, va a ser el padrino de la boda. Y la madre de la moza pueblera va a ser la madrina de la boda. Y se iban a casar.

almas refugiadas en recuerdos cruzan la frontera sin saber por qué.

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0: pero hay una voz que escucho y es Martín Fierro el que grita. 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
1: Oh gaucho apadrinador de los pagos de Colón, que pones tu corazón para salvar al montador. 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Yo te vi uno por uno cuando 100 hombres sacaste, al zaino ni lo sudaste y no se te fue ninguno. ¡Qué pingo, madre de Dios! 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
1: Les dejo con mi guitarra este malambo para que bailen los jóvenes que tienen la virtud de llevar el ritmo y el don de la danza en sus pies, guiados por el camino abierto por este salteño Hugo Jiménez, que con su talento y con su gracia adornan con sonidos de mudanzas el suelo de esta tierra.

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Así hablaba la Jacinta de mi pueblo. Yo la oí cuando las aguas llegaron y se tuvieron que ir, mezclando buen castellano con algo de guaraní. Esto fue lo que ella dijo, chamigos. Yo lo voy a repetir.

la virgencita que me perdone, pero hace mucho que Dios se olvida de los isleños. He dicho, ven, ay, cómo sufre la gente pobre, calamidades, manteles suelen pasar al pueblo. Allí, José,

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1: Estaba muerto de frío el huérfano que aquel día en los portones pedía del cementerio sombrío. Pobrecito entre el gentío, mientras su mano alargaba, con voz trémula exclamaba: una limosna, señores, es para un ramo de flores para quien tanto me amaba. La gente entraba y salía sorda la voz penitente de ese despojo doliente que en nombre de Dios pedía. El pobre también quería en su nostalgia infinita entrar a la chacarita y adornar de cualquier modo la tumba llena de lodo de su pobre madrecita. Pobre niño en su orfandad, al ver que nadie le daba y la noche se acercaba con su densa oscuridad, comenzó con ansiedad a recoger unas flores que por estar sin colores y por el sol marchitadas fueron al suelo tiradas por mano de unos señores. Después que un ramo formó con varias flores del suelo, le dio las gracias al cielo y en el cementerio entró. Muy pronto el niño llegó con el ramo que oprimía al lugar donde sabía que se encontraba la fosa de su madre cariñosa que el sueño eterno dormía. Pero todo había cambiado, pues donde su madre estaba, un panteón se levantaba quizá de algún potentado. Y el niño, desesperado por el cambio que encontró, llorando le preguntó a un viejo sepulturero: dígame, señor ligero, ¿quién a mi madre llevó? Y el viejo sepulturero al niño triste le dijo: no me hagas preguntas, mi hijo, que hacerte llorar no quiero. Los ricos están primero, por eso el lugar les damos. Mal hacemos y lloramos por esa simple pavada. Los pobres no somos nada, si hasta en la muerte estorbamos.

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1: Dejarlo solo no da.

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30: Estamos todos congelados hoy, claro, porque la temperatura hoy y la sensación térmica me mandó una fotografía Luis Saborido desde la zona rural. Hoy marcaba 5 grados bajo cero, la verdad. Acá, 2, 3 grados bajo cero de sensación térmica. Ahora, después de la helada, terrible, hay que andar mucho para una helada como es, la verdad, impresionante. La temperatura está en 1 grado, la sensación térmica en 2 grados, una helada terrible, terrible. A eso de las, ya son las 9, ya a las 9 vamos a estar con 3 grados, 3 grados 4, 3, 5 a las 10. A las 12 vamos a tener 8 grados de temperatura, a eso de las 14, 11 grados. Y después a las 17 vamos a tener 10 grados, parcialmente nuboso a las 20 con 7 grados, parcialmente nuboso a las 23 con 7 grados. Día de una helada impresionante, pero bueno, la radio se congeló, ¿o no? ¿Están congelados? Bueno, acá estamos medios congelados, la verdad. Y pensar que para algunos que están en la política y todo lo demás, Dolores no es zona fría, ni Dolores, ni Maipú, ni Castelli, ni el Partido de la Costa. No, ¿por qué no hace tanto? Es increíble, ¿no? La verdad, la verdad. Habría que algunos que traerlos un rato, ¿no? La verdad, con temperaturas bajo cero en este invierno que, recordamos, va a ser muy cruel y que recién arranca. ¿Qué hora ahora? Ya las 9 pasaditas, son las 9:11. Te vamos a contar las noticias.
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30: ¿Quiénes cobran hoy? Ya les cuento, con sensación térmica de 3 grados bajo cero en Dolores. Escucha, hoy están cobrando jubilaciones y pensiones que superen el haber mínimo. Hoy cobran, hoy es 26, ¿cierto? Hoy 26, 26 de junio cobran documentos terminados en 6 y 7. Y el 29, lo que digo, la verdad, los cronogramas, la verdad, ¿Quién arma todo esto? Digo, porque jubilaciones y pensiones que superen el haber mínimo con 8 y con 9 cobran el 29, casi cobran en julio. Reitero, hoy 6 y 7 y el lunes en 8 y en 9. ¿Y qué queda? ¿Qué está quedando? Ya les cuento, ya les cuento. Está quedando desempleo. Plan 1, están pagando junio con 0, con 1, con 2, con 3, con 4, con 5, documentos terminados en 6 y 7, y documentos terminados en 8 y documentos terminados en 9. Son las 9:13 en la mañana, en la costa, sensación térmica 5 grados bajo cero.
21: Llegó.

0: Apagando desde el 24 con 0 con 1, el 25, 2 y 3. Hoy 26, progresar mayo con documentos terminados en 4, en 5. El 29, el lunes con 6 con 7. Y el 30, que sería el martes 30 de junio, progresar mayo con documentos 8 y 9. 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
0: El IPS paga, porque muchos decían desde hoy, no, desde el lunes y martes. El lunes pago de medio aguinaldo, jubilaciones y pensiones contributivas y no contributivas en 0, en 1, en 2, 3, 4, 5, 6, 7, 8 y 9. Pero además, el lunes pagan los haberes de junio para jubilaciones y pensiones con DNI terminados en 0, en 1, 2 y 3, y pensiones sociales no contributivas con DNI terminados en 0, 1, 2, 3, documentos 4, 5, 6, 7, 8 y 9. Martes 30 de junio, el pago de haberes de junio, jubilaciones y pensiones con DNI terminados en 4, 5, 6, 7, 8 y documentos terminados en 9. Hola Dolores, 3 grados bajo cero, sensación térmica.
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0: Y hoy la máxima en 12 grados. Mañana la temperatura con 3 grados y 14 grados. ¿Se acuerdan que hemos estado en vivo, en directo desde las ferias de ciencia y tecnología? Ya pasaron por Dolores, estuvimos en vivo desde General Guido, esta semana en Castelli, hoy la feria de ciencia y algo más. Hoy, dentro de un ratito, está arrancando en Maipú y el lunes se hace en Tordillo, en el polideportivo. Pueden ir todos los que quieran y es, por supuesto, con entrada gratuita, el trabajo de todo un año de los chicos de las escuelas de la región. Reitero, hoy en Maipú, en Normal Maipú, el próximo lunes en Tordillo.
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0: Congelados en toda la región, sí, muchísimo frío. Resumen de los sorteos de ayer, ¿salió o no salió el 39? Por lo que veo, en la ciudad, 3.072 la previa, el primero, 8.222, matutina, 7.572, vespertina, 1.916, nocturna, a última hora en la ciudad, 5.191. La provincia de Buenos Aires, 8.984. 7.499, 5.851, 6.515 y en la nocturna en provincia de Buenos Aires, 9.020. Santa Fe, la santafesina, 5.649, 8.017, 3.820, más de tardecita, 9.574 y a la noche el último sorteo de Santa Fe, 3.625. Montevideo, va el resumen de Montevideo, 7.694 y nocturna Montevideo 5.461. Nos fundimos y el 39.

0: Son las 9 y 19, llegan noticias a la radio, presentan...
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4: Nacionales.
5: Miguel Ángel Pichetto proyectó un clima negativo para Milei en 2027. No veo ánimo de reelección en los sectores populares, dijo. El diputado nacional de Encuentro Federal planteó que el consumo y el poder de compra condicionan al gobierno. Además, cuestionó al Superrigi por afectar a los próximos 8 gobiernos.
6: El tema de Adorni para mí es una figura de tipo secundario. Creo que en la medida que persista la figura de Adorni, el gobierno se sigue equivocando. Sigue socavando el nivel de prestigio y de autoridad y... de representación política, un jefe de gabinete que tiene un nivel de cuestionamiento como tiene Adorni, cada vez que vaya al Congreso a cumplir con su obligación constitucional, indudablemente parte de un descreimiento, de una pérdida de confianza. Creo que es un problema, tal vez el gobierno lo utilice como un esquema tapón para que no se hable de otros temas. Bueno, hay que ver cuáles son las causas para sostener esto. Cualquier otro gobierno hubiera reemplazado, desplazado a Adorni, hubiera puesto otro nuevo jefe de gabinete y este tema estaba resuelto. Acá hay también una realidad, que es el acuerdo con gobernadores. Hay una realidad que tiene que ver con la situación económica, con la pérdida de niveles de coparticipación y la necesidad de recursos, que convierten a la Cámara de Diputados o a la Cámara de Senadores en un centro de operaciones en orden a acuerdos que tienen que ver con el financiamiento. En general, cuando sale una ley de esta naturaleza, al poco tiempo hay ayudas que se libran desde el gobierno nacional. Lo que digo es que hoy la construcción de mayoría en términos de sacar una ley que para mí es totalmente negativa porque es un régimen especial que proyecta a la Argentina a los 8 futuros gobiernos. 8 por 4, 32. 30 años tiene de proyección todas las condiciones favorables que se han votado ayer en el tema del Superrig. Yo lo voté en contra porque considero que indudablemente hay beneficios de tipo impositivo, reducción de ganancias, reducción de aportes para los trabajadores. Hay un planteo que es también inconstitucional, que es obligar a las provincias a determinado nivel en orden al pago de ingresos brutos y tasas municipales, que tiene que ver con la afectación del 124. Fin.
3: Información general.
4: Información general.
5: El gobierno enviará ayuda humanitaria a Venezuela tras los devastadores terremotos. Desde Cancillería enviarán aviones de las Fuerzas Armadas con personal militar, brigadistas y perros de rescate. Se estima que hay más de 180 muertos y 100 desaparecidos. El gobierno de Javier Milei confirmó que enviará ayuda humanitaria a Venezuela tras los devastadores terremotos que dejaron destrozos en Caracas y La Guaira en la tarde del día miércoles. Desde Cancillería están trabajando para enviar aviones de las Fuerzas Armadas en las próximas horas.
3: Deportes.
4: Deportes.
5: Ecuador dio el golpe ante Alemania y avanzó a los 16avos de final del Mundial 2026. Los sudamericanos se impusieron por 2-1 en Nueva Jersey y se consolidaron como uno de los mejores terceros en la fase de grupos y clasificaron a la próxima ronda. Ecuador dio el golpe en Nueva Jersey al vencer 2-1 a Alemania y lograr su clasificación a los 16avos de final como uno de los mejores terceros de la fase de grupos.
3: Hasta aquí.
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0: Son las 9 y 28. La familia de Crescencio Marota ha recorrido hospitales, refugios y edificios colapsados sin encontrar una respuesta. Su nombre figura en los reportes de personas desaparecidas o incomunicadas registrados tras el terremoto que sacudió a Venezuela. Es lo que dice la crónica. Las primeras 24 horas después del doble terremoto que sacudió Venezuela han estado marcadas por la incertidumbre y una búsqueda contrarreloj de sobrevivientes. Los sismos de magnitud 7.2 y 7.5 ocurrieron con apenas 39, no te da tiempo a nada, ¿no? 39 segundos, nada de diferencia, poco después de las 18 horas de aquel país. Tremendo. Seguramente ustedes lo siguieron, lo están siguiendo a través de las redes. 39 segundos de diferencia, poco después de las 18 se convirtieron en la peor catástrofe sísmica de la historia moderna del país. Hacía 60 años que no había uno de estas características, no de estas características, pero un terremoto. Las zonas más afectadas fueron La Guaira, ahí llegó Alfredo Barragán con su Atlantis, ¿se acuerdan? Caracas y otras localidades del centro norte venezolano. Según el balance oficial ofrecido por el Ministerio y por el Ministro de Salud, un tal Carlos Alvarado, la tragedia deja hasta el momento 235 fallecidos. Un número que, la verdad, viendo lo que ocurrió, nadie cree, ¿no? 4.300 heridos y 157 personas desaparecidas. Y en el boletín pasado se informaron más de 200 personas atrapadas bajo los escombros, 250 edificios destruidos y 2.927 familias sin hogar. ¿Se imaginan? Tener que construir 3.000 hogares. Terrible, ¿no? Sin embargo, organizaciones ciudadanas advierten que el número de personas cuyo paradero se desconoce podría ser mayor. El buscador de personas desaparecidas, localizadas y atendidas tras el terremoto, impulsado por la red de periodistas venezolanas, ha recibido cerca de 500 reportes de personas desaparecidas o incomunicadas desde el inicio de la emergencia. ¿Saben ustedes que hay todavía censura? Que es un gobierno, ¿saben las características que tiene Venezuela? Aún en el medio del terremoto, los canales de Venezuela seguían transmitiendo novelas y todo lo demás, porque el régimen más allá de la historia de Estados Unidos y todo, siguen con problemas y hay censura. Decir que esta vez se pudieron liberar algunas redes que en Venezuela están prohibidas y la gente salió con teléfonos a transmitir, más allá de los problemas que hay, ¿no? Bueno, esta red de periodistas venezolanos surge como una respuesta urgente frente a la emergencia. Cuando pasan estas cosas, vemos cómo el sistema de salud colapsa. Los bomberos trabajan en las peores condiciones y protección civil no da abasto. En un país donde el acceso a la información, acá está, es cada vez más difícil. Contar con información confirmada y oportuna puede ayudar muchísimo a las familias, dijo una periodista impulsora de la iniciativa de Red de Periodistas Venezolanas. Otro sitio, desaparecidosterremotovenezuela.com, registra cifras más alarmantes. 49.822 personas que aún no se contactaron con quienes los buscan. Mientras continúan las labores de rescate, miles de venezolanos recorren hospitales, refugios temporales, centros de atención en busca de noticias de sus familiares. Otros revisan listados de pacientes o publicaciones en redes sociales, mientras las fallas en los servicios de telefonía e internet dificultan el intercambio de información. La Guaira es el epicentro de la tragedia. La situación más crítica se vive en La Guaira, una ciudad costera, me hace parecer a Mar del Plata, o a Viña del Mar, no sé si ustedes han ido en Chile, bueno, de esas características, el mar muy cerquita de los departamentos y de los lugares, ¿no? La ciudad costera que concentra buena parte de los daños provocados por los terremotos. Allí, decenas de edificios colapsaron y los equipos de rescate continúan buscando a cientos de personas entre los escombros. Los registros de la Red de Periodistas Venezolanas indican que más de 400 de los reportes de personas desaparecidas o incomunicadas corresponden a esa zona del país convertida en el principal foco de las operaciones de búsqueda. ¡Qué tremendo! Y aparecen las fotografías, la gente que es buscada por un lado, por otro lado. Tremendo lo que está ocurriendo allí en Venezuela. Son las 9:33. Nos presenta, ahora que es temprano todavía en Radio Dolores.
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0: La temperatura, mirá, está en sensación térmica en la costa, 5 grados bajo cero. Vamos a repasar cómo está Buenos Aires, 7.7, sensación térmica 6.5, humedad 87%. Vamos a repasar cómo está el tiempo en toda esta región de la provincia de Buenos Aires. Sin lugar a dudas, uno de los días más fríos, ¿no? 3.7 ahora la temperatura en Dolores térmica, 2.4 la humedad, mucha humedad, 99%. Hubo niebla hasta hace un ratito, viento este 6 kilómetros, visibilidad 10 kilómetros. Somos El Despertador, somos la radio, 9.35 ahora.
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0: ¿Cómo va? 9:35 en la mañana. Hola Maipú, buen día. En los aires de Maipú estamos sonando. Hola, buen día. ¿Nos encontraste por ahí? Bueno, nos vamos a encontrar siempre. Somos Radio Dolores, somos Evolution Radio. 94.9, juntos, 3.7 la temperatura en Maipú, sensación térmica 2.4, humedad 99%, visibilidad 10 kilómetros. 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Son las 9 ya, 9:36.
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0: 0.2 en San Clemente. Somos Radio Oceánica en San Clemente. Pensar que algunos políticos creen que la zona fría no existe, que la verdad les dieron zona fría a esto, y la verdad, escúchame, no pasa nada, ¿eh? Sí, hay que recordarlo a esto también, ¿eh? Sí, incluso algunos políticos, como el exintendente de Pinamar, sí, sí, claro, ¿qué hizo? A ver, en algún momento hace un par de años, ¿qué es lo que hizo? Hizo campaña para que Pinamar fuera zona fría. Ahora, como está del otro lado del mostrador, votó en contra para que le saquen a Pinamar, a Dolores, a Maipú y todo lo demás, beneficio, ponele beneficio por zona fría. Terrible, ¿eh? Pero bueno, es lo que hay. 0.2 la temperatura en San Clemente, humedad 94%, vientos en calma, menos mal. Vamos al tránsito. Hoy creo que está Graciela. Graciela, hola Graciela, buen día.
17: Buen día, muchas gracias. Actualizamos el estado del tránsito esta mañana fría de viernes. Ya se va cargando General Paz desde la zona de Matadero Liniers, sentido el Río de la Plata. Por el momento, buena marcha Panamericana, Autopista del Oeste se va cargando desde Ituzaingó a Edo y se registran las demoras habituales de la conexión Riccieri con Delepiane por obras en la zona de Lugano. Atención en la Avellaneda, a las 10 de la mañana se espera concentración en estación de trenes Costequi y Santillana, 24 años de la masacre de Avellaneda. La Plata Buenos Aires, ya con tránsito intenso sentido en la ciudad de Buenos Aires, hacia La Plata sin demoras. En Buenos Aires, hoy, un choque a la madrugada en Colegiales entre dos autos, Freire y Manuela Pedraza. luego un choque múltiple en Recoleta, en la zona de Facultades, Córdoba y Junín, allí un camión, auto y moto. Y en el barrio de Almagro, Sarmiento y Avenida Medrano, chocaron una ambulancia particular y una moto. A las 11 se espera concentración en el Obelisco, Jornada Nacional de Lucha, ni un pibe menos por la droga. En tanto, las rutas que van a la costa atlántica, buena transitabilidad, sin reporte de accidentes graves. En cuanto a servicios, destacamos que el tren Belgrano Norte, que va de Retiro a Pilar, está con demoras por inconvenientes técnicos. El resto de los servicios, a horario. Muchas gracias. Continúan ustedes.
0: La camiseta va hoy, se sortea hoy 10:30. Y la picada, porque cada vez que juega Argentina te regalamos una picada. La picada, escuchá. La picada es mañana a las 10:30. Y por supuesto, producción le avisa a los ganadores, ¿de acuerdo? Es picada para... Y es picada para dos por ahora. Escúchenme, ¿qué quieren? Son las 9:39 en la radio. Llegan noticias. 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
3: Lo que está pasando ahora. Nacionales. Germán Martínez criticó la media sanción del Super Rigi, es un enclave colonial. El jefe del bloque de Unión por la Patria planteó que el régimen solo beneficia a las gigantes tecnológicas. Además, denunció sospechas de corrupción en el oficialismo.
19: Así que no van a venir a decir a nosotros nada respecto a la inversión extranjera. Y en el modelo argentino, el año 1974, estaba claramente expresado todo eso. Ahora vos tenés que traer la inversión extranjera, la tenés que poner al servicio del desarrollo nacional. Esto supone que vos puedas tener una red de proveedores locales, que puedas alimentar la industria, que pueda elaborar para adelante y para atrás los procesos productivos. Esto significa la posibilidad que puedas fomentar las exportaciones y sustituir importaciones. ¿Vieron lo que está pasando con el tema Sidersa? Esto es el Sidersa. A ver, el único proyecto industrial en el RIGI está en San Nicolás. Es Sidersa. Sí. Una inversión de $300 millones para la producción de acero verde. Que es básicamente, ¿qué sale de ahí? Salen los insumos que después permiten, por ejemplo, construir grandes naves industriales que sirven para grandes proyectos productivos, que tranquilamente podrían ser utilizados para lo que se pretende hacer en el Super Rigi.
3: Información general. La CGT desestimó un paro de 36 horas y resolvió adoptar el modelo francés de huelgas. La decisión se adoptó en el Consejo Directivo Cegetista, donde predominó la idea de realizar protestas similares a las que hicieron en Francia en 2023. La CGT desestimó la realización de un paro de 36 horas contra Javier Milei, en cambio decidió avanzar con un plan de lucha basado en paros sectoriales y rotativos en un periodo extenso.
20: Deportes.
3: Costa de Marfil venció a Curazao y le dio el pasaje a la segunda ronda en el Mundial. El equipo africano superó 2-0 al centroamericano y quedó segundo en el Grupo E. Ahora aguarda por Francia y Noruega en 16avos de final. Costa de Marfil venció 2-0 a Curazao por la tercera y última fecha del Grupo E del Mundial 2026 en el encuentro disputado en Lincoln Financial Field en Filadelfia. El equipo africano quedó segundo en su zona y se clasificó a los 16avos de final del torneo que se lleva a cabo en Norteamérica.
21: Hasta aquí.
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0: 580. Ahora, 500 datos oficiales. 589 muertos. Lamentablemente uno espera que no sea ninguno más, pero serán seguramente muchísimos más en Venezuela. Venezuela está económicamente, socialmente, y ahora el terremoto, devastada, destruida. 2.980 heridos, 589 muertos. Quería contarles, a propósito del tema Venezuela, que cuando nos enteramos de lo ocurrido, mi señora me había comentado que ellos en un grupo de estudiantes, de ex estudiantes de la Escuela 1 Pedro Castelli de Dolores, tenían alguien en Venezuela viviendo, que vivió en Dolores hace muchos años, algún tiempo, pero ella recuerda con muchísimo cariño a esta ciudad, a su Escuela 1 y también a sus compañeros. Tienen un grupo y piensan reunirse, entre otras cuestiones. Ana Virne se llama. Bueno, ella vive en Venezuela, está lejos del epicentro de La Guaira, pero nos grabó y nos autorizó a difundir este mensaje que tiene que ver con la situación que vive no solo La Guaira, sino también Caracas y otros lugares de Venezuela. Una dolorense viviendo en Venezuela a 200 kilómetros o algo así, a 2 horas de donde hoy es todo incertidumbre y donde realmente está mirando todo el mundo. Escúchala.
4: Igual, no solamente toda esa zona afectada, sino el país está en estado de emergencia porque están diciendo que va a haber réplicas y a veces las réplicas son más fuertes que el mismo sismo. Y también dicen las noticias que puede haber un tsunami entre Curazao y las costas venezolanas. Bueno, ojalá el tsunami no venga para acá, que las aguas se calmen. Pero bueno, de todas maneras, hay estado de emergencia. Hay, sí, muchas zonas en Caracas, sobre todo un lugar que se llama San Bernardino. Esa zona fue muy afectada. Y acá, bueno, ya comienzan a haber puestos de ayuda humanitaria en distintos puntos de la ciudad para que la gente se pueda acercar con alimentos no perecederos y para la gente adulto mayor que necesitan pañales, cobijas, ropa. Van a estar ya funcionando esos puestos para que uno se acerque a colaborar con la gente que ha perdido todo. Roxana, tranquila, no hay problema, no tenés que disculparte. Por supuesto que ustedes son personas serias y todo es con respeto, pero no tenés que disculparte, no hay problema. De todas maneras, a medida que avancen las noticias, yo te voy a ir transmitiendo y si ustedes quieren poner al aire el mensajito que yo les envío, no hay ningún problema, tranquila, todo con mucho cariño. Yo también te recuerdo, sí, era la casa de mis abuelos ahí en Bransen 192, esquina Machado. Roxana, un gusto también escucharte. Qué lindo esto de poder acercarnos aún a la distancia. Estamos cerquitas, ¿no? Ahora con toda esta tecnología. Saludos a tu esposo. Y felicitaciones, y me alegra mucho entonces que tengan esta emisora, Radio Dolores, con las noticias no solo de regionales, sino también nacionales e internacionales. Muchas felicitaciones y éxitos, que sigan los éxitos. Roxana, cualquier cosa, yo te voy a estar informando. Tranquila, no hay ningún drama, no hay problema. Bueno, desde acá yo también te mando un abrazo, saludos a tu familia, que ustedes también sigan bien. Y gracias por estar pendiente. La verdad que, bueno, esa zona afectada, como es Caracas y todas las zonas cercanas a Caracas, la pobre gente sí está sufriendo mucho, eso es terrible, ¿no? Un fenómeno de este tipo de la naturaleza, uno nunca se lo espera y te agarra imprevista y bueno, no, uno no sabe qué hacer. Así que hay gente muy, muy afectada, otra gente que le fue más leve, solamente grietas en los edificios, pero de todas maneras los evacuaron, porque si siguen las réplicas, esas grietas, bueno, se puede caer los edificios, ¿no? Precisamente porque las grietas pueden ser muy profundas y eso hace que se derrumben los edificios. Así que, bueno, acá todo el país está ayudando. Yo ahora me voy a acercar a un puesto. Hay una plaza que se llama Los Mangos, ¿no? Porque hay muchas plantas de mangos y entonces la gente la conoce así, como la Plaza Los Mangos. Va a haber un puesto de ayuda humanitaria, así que me acercaré para llevar alimentos no perecederos para que envíen a las zonas afectadas. Bueno, Ro, gracias por comunicarte conmigo, seguimos en contacto y yo te voy a ir transmitiendo las noticias poco a poco de cómo se va sucediendo en el transcurso de los días. Besitos, abrazo, chau, chau.
0: Chau, chau, muchas gracias, muy atenta. Es Ana Virne, seguramente hay muchos compañeros que fueron en algún tramo de su vida compañeros en la Escuela 1, que la deben recordar, que vive a unas 2 horas de La Guaira, donde sucedió lo que todo el mundo sabe en Venezuela, el terremoto. Terremoto que ahora está dando oficialmente, el número es otro, por supuesto, 589 muertos y 2.980 heridos, un número que, según los especialistas, está muy lejos de la realidad de lo que ha ocurrido en ese lugar. Ana Virne, nos volveremos a comunicar el lunes con Venezuela. Muchas gracias.
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0: Lindo hablar con Ana Virne, reitero, lástima el tema que nos ocupa, ¿no? Después del terremoto, Venezuela busca a los desaparecidos entre los escombros y la incertidumbre, dice CNN ahora a esta hora. Volvemos a la región. Trenes Argentinos informa que ya se encuentra habilitada la venta de pasajes de larga distancia hacia y desde Mar del Plata durante julio y hasta el 2 de agosto inclusive. Son las 9:58. Vamos a lo que pasó, sí, ahora. Vamos a lo que pasó un día como hoy.
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1: 26 de junio, Día Internacional de la Lucha contra el Uso Indebido y el Tráfico Ilícito de Drogas. Día de la Cartografía. 1910. Estalla una bomba en el Teatro Colón. 2002. Santillán y Costequi son asesinados por la policía en la manifestación del Puente Avellaneda.
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0: Ya a las 9:59, a las 14:30, en la sala de ensayo del teatro, en Dolores, cantores, músicos y bailarines locales nos harán vivir una tarde de tango y milonga. Y a las 20, la orquesta de cámara del municipio y Destino Tango. Es todo gratis. Aprovechá, dale. 9:59, llegan las noticias del campo.
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18: Cierre del mercado de granos. Jornada de día jueves en la Plaza Rosarina, donde se sostuvo el interés comprador por la soja, con precios que volvieron a ajustar al alza entre sesiones. El girasol, el trigo y el sorgo mantuvieron sus valores estables y el maíz registró variaciones puntuales en las posiciones diferidas. Comenzamos las cotizaciones con las oleaginosas. Por soja, tanto para la entrega disponible como para las fijaciones de mercadería, 480 mil pesos por tonelada, una mejora de 5 mil pesos por tonelada respecto de la sesión previa. En cuanto al girasol sin cambios, para la tira comprendida entre junio y septiembre, 420 dólares por tonelada. El tramo contractual, únicamente bajo condición girasol alto oleico, 430 dólares por tonelada. Pasamos a los cereales, comenzamos por el trigo. Tramo disponible y contractual y trigo julio y agosto, 200 dólares por tonelada. Para agosto se mantienen las propuestas en función del contenido proteico. Mínimo 10,5 de proteína, 205 dólares por tonelada. Trigo con al menos 11% de proteína, 210 dólares por tonelada. Por último, para la campaña 26-27, diciembre, 205 dólares por tonelada. Y enero, 208 dólares por tonelada. Todas las posiciones sin cambios entre ruedas. En cuanto al maíz, el disponible con entrega hasta el 28 del corriente, 176 dólares por tonelada, aunque el monitor oficial Ciogranos refleja negocios puntuales en torno a 180 dólares por tonelada. El tramo contractual de maíz, 175 dólares por tonelada, una caída de un dólar por tonelada entre ruedas. Maíz julio, 176 dólares por tonelada. Maíz agosto, 178. Maíz septiembre, 180 dólares por tonelada. Estas posiciones sin cambios entre ruedas. Maíz octubre y noviembre, 181 dólares por tonelada. Una suba de un dólar por tonelada más que la jornada de ayer para la primera de estas posiciones. Maíz diciembre, 182. Maíz enero-febrero, 183 dólares por tonelada respectivamente, sin cambios entre ruedas. Maíz cosecha 2026-27 para los segmentos marzo y abril, $175 por tonelada. Y el maíz tardío, junio y julio del 27, $170 por tonelada. Todas estas posiciones sin cambios entre jornadas. Por cebada no se registraron ofertas abiertas de compra. En cuanto al sorgo, entrega disponible y sorgo entre junio y agosto, $190 por tonelada. Pasamos al mercado de referencia, hablamos de Chicago. Los futuros de los principales commodities agrícolas cerraron con ganancias. El trigo encontró impulso en la preocupación sobre una nueva ola de calor en Europa Occidental que podría afectar los rindes, un dólar más débil que mejora la competitividad del cereal norteamericano y la incertidumbre sobre posibles problemas productivos en las cosechas del hemisferio norte. El maíz, en tanto, en Chicago subió 1,9% ante los pronósticos de altas temperaturas en el cinturón maicero norteamericano, mientras que la debilidad del dólar y la recuperación del petróleo aportaron sostén adicional. La soja en Chicago avanzó 1,7% por los riesgos climáticos derivados del calor extremo y las lluvias excesivas en algunas zonas productoras estadounidenses, además de la recomposición de posiciones por parte de los operadores tras recientes liquidaciones de fondos.
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10: Muy buen día, viernes 26 de junio concluye esta mañana la operatoria semanal en el ámbito del mercado agroganadero de Cañuelas, donde se vuelve a notar para el negocio una oferta numéricamente pobre, realmente pobre, ya que en 166 camiones ingresaron para ser colocados esta mañana 5.981 vacunos. Reitero, 5.981 los animales que ingresaron para ser colocados, al menos es el registro que tenemos por ahora, totalizan en lo que va de la semana 18.800 cabezas, algo menos que lo encerrado durante todo el periodo anterior. Habrá que ver cómo le cae esto a una demanda que no ha alterado mucho el rumbo de la comercialización, sobre todo el miércoles, cuando se redondeó una oferta no de muy distintas características a la que tenemos esta mañana, donde la demanda, por supuesto, pagó los mejores precios, pero por un par de lotes, sobre todo vinculados con el novillo y el consumo liviano, muy especiales, muy particulares, muy acotado al resto, al grueso de la comercialización, que volvió a caminar por los andariveles de la calma, de la selectividad, y donde, por supuesto, se amplió la brecha que naturalmente se venía dando entre ese tipo de conjuntos muy especiales, de algún que otro novillo, de algún que otro consumo liviano, en un par de firmas consignatarias que marcaron la excepción de la regla semanal en términos de demanda. Habrá que ver qué pasa hoy, esta mañana, teniendo en cuenta que se redondea una oferta escasa, que vamos camino del último fin de semana de esta primera mitad del año, y por supuesto tiene una incidencia directa a esto con lo que pueda llegar a significar en términos de expectativas de venta en los comercios minoristas. 5.981 los vacunos que ingresaron para ser colocados. Para Cadena Campo Argentino informó Silvio Bayoco.
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15: Más frío en la costa ahora, 0.2 bajo cero. La humedad, 94%, 4 grados 5 la temperatura. Ahora en Castelli, en Pila, 3 grados 4 décimos. ¿Cómo está el dólar?

0: 92, 95, 99, sin ganadores, quedaron sin dueño, 124.281.261.94. Va Super Plus, cuento ahora, 00, 09, 28, 30, 31, 33, 34, 36, 38, 39, 41, 50, 59, 62, 64, 67, 72, 87, 90, 94. Un ganador con 7 aciertos, ¿cuánto va a cobrar? Ya fue seguro a cobrar 10.808.370. Chance Plus 00, 01, 02, 06, 12, 16, 17, 20, 29, 44, 49, 65, 70, 72, 81, 85, 91, 93, 95, 99. Vacante 42.380.421 pesos. 10 de la mañana, 15 minutos en la República Argentina. Nos informamos.
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3: 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Nacionales.
4: Sergio Uñac contó cómo fue la charla con Cristina. Quiero ser el candidato de todos, dijo. Tengo buena relación con ella. El senador nacional por San Juan aseguró que no pertenece al círculo cercano de la expresidenta. Además, analizó el caso de Manuel Adorni.
5: Yo quiero ser el candidato de todos. Cristina es una persona que tiene una trascendencia importantísima en nuestro espacio. Yo presenté una carta pidiendo internas abiertas en el partido para resolver los próximos liderazgos. Después de presentar la carta, a los 4 o 5 días tuve un contacto con ella y le expliqué cuál era mi motivación, por qué lo había hecho, por qué creía que era importante que en general los partidos, pero lo que a mí me interesa, mi partido resuelva liderazgo en ese sentido.
6: ¿Es cierto que te dijo para adelante con tu candidatura?
5: Sí. No.
6: ¿Cristina es una presa política o una política presa?
5: Una presa que está injustamente sentenciada. A mí me parece, no me cabe duda de esto, ella está presa por indicios. Por indicios, Milei debería estar preso también.
6: Dame tu opinión del caso Adorni.
5: Da vergüenza. Absolutamente repudiable.
3: Información general.
4: Hay que acelerar el plan de Adorni para seguir refugiándose en la gestión y el nuevo blindaje del gobierno. Pese a la presión opositora y la inminencia de un llamado judicial, el jefe de gabinete está seguro de que tiene el apoyo de Javier Milei y que no lo van a expulsar. El jefe de gabinete, Manuel Adorni, consiguió que los operadores políticos del oficialismo le extendieran por una semana cualquier tipo de iniciativa para interpelarlo, tanto en Cámara de Diputados como en el Senado.
3: Deportes.
4: Pablo Aimar dio detalles de su estrecha relación con Messi. Nos hemos acostumbrado a lo extraordinario. El ayudante de Lionel Scaloni fue ídolo del capitán de la selección argentina cuando era niño y luego de los 5 goles de la Puglia en el Mundial, lo llenó de elogios.
7: Llegamos a jugar juntos, llegamos a jugar en contra. Sí, es algo que por ahí es medio tácito la relación. Desde mucho afecto, por lo menos de mi parte hacia él. Es alguien a quien, además de toda la admiración, y no solo por lo futbolístico, siento...

0: gran afecto.
1: La carrera de Lionel Messi con la selección argentina sumó un nuevo capítulo de reconocimiento en la voz de Pablo Aimar, uno de los ayudantes de campo más cercanos de Lionel Scaloni y su ídolo cuando era niño, durante la concentración previa al enfrentamiento con Austria en el Mundial 2026.
2: Hasta aquí.
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4: Sí, claro, sí, cómo no, cómo no. Estamos en vivo en la radio que está encendida en Dolores, no solo en Dolores, sino también en toda esta región de la provincia de Buenos Aires. Hoy el Mundial, grande lo de Ecuador, ¿no? Impresionante. Hoy Francia, Francia-Noruega, Noruega-Francia, desde las 4 p.m. y en vivo en Radio Dolores, por el mismo grupo, en simultáneo a las 4 p.m. PM, Senegal enfrenta a Irak. Y hoy también, definiciones, se cierran los grupos. El grupo H, Cabo Verde, enfrenta a Arabia Saudita. Mira Cabo Verde, ¿eh? Hoy a las 9 p.m. Y en el grupo H se juega la vida Uruguay. Vamos, la celeste, arriba. Uruguay enfrenta a España. Hoy, partidazo desde las 21, pero partidazo el de Ecuador, que le bajó el copete a los alemanes. Escuchá a los hinchas.
5: ¿Cómo están, compañeros? Sí, acá estamos. Ecuador hizo historia, Ecuador le ganó a Alemania y sale la gente, imagino, feliz.
6: Nosotros felices, ellos tristes. Es más, ahorita todos los ecuatorianos vamos a ir a chupar.
5: Ahí está, hay que festejar.
6: Por supuesto.
5: ¿Te imaginabas esto cuando iban perdiendo a los 2 minutos?
6: Yo siempre me imagino mi selección antes que todo. Y de corazón y de patria, y de verdad espero lo mejor para todos. Pero hoy es Ecuador.
5: ¿Qué se le dice a Becasese? ¿Se le pide perdón ahora que ganó?
6: El perdón no se lo da, el perdón se lo gana y hoy se lo ganó.
5: Ahí está.
6: ¡Ecuador!
5: ¡Ecuador! ¡Ecuador! ¡Ecuador! Venga, amigo, imagínate, esto es una locura, realmente, el triunfo que metieron es histórico.
7: No, es algo muy único, es una experiencia única, todos daban por caídos, por la fe estaba intacta y nosotros pudimos darle vuelta.
5: ¿Y ahora?
7: Ahora vamos a esperar y vamos a darle vuelta. Ecuador, como todo pronóstico, Argentina y todos los equipos, vamos para arriba Ecuador y vamos a hacer historia ahora, vamos a hacer historia.
5: ¿Nunca la habían ganado Alemania en la historia?
7: No, Alemania no.
5: Ahora
7: a todo equipo los argentinos, pero
5: Alemania. Hasta los estadounidenses se prenden con el sí se puede, que sonó todo el partido.
7: Sí, es verdad. Vamos.
5: ¿Lo ganó la gente hoy un poco con ese aliento?
7: Ay, fue una satisfacción inmensa para todos los ecuatorianos.
5: Fuera 90 minutos. Mirá el amigo que viene con la bandera. Vení. Vení, maestro. Explícame tu sensación en este momento.
8: Que no va a fallar, pero estamos contentísimos, felices. Ecuador lo hizo, ganó por fin.
5: Emocionada
8: terriblemente, estoy contentísimo.
7: Se pudo y vamos para la siguiente ronda y vamos a pasar a la siguiente.
5: Y ahora no para nadie.
7: Espérate, no, vamos lejos.
5: Escúchame.
8: Es un gran equipo.
5: Explícame la sensación en el primer gol, la emoción, porque no han gritado un gol todavía.
8: Dije, por fin, Alice, uno. Pero no, igual dos, genial, te juro, no tengo palabras, fue lo máximo.
5: Messi le dice a Plata, autor de un gol que no te vas a olvidar nunca.
8: Nunca, es una historia en mi vida. Venir con mi familia a disfrutar este gol es una memoria terrible. Estoy contentísima, no sé ni qué decir.
5: Se te sale la emoción, estás emocionada.
8: Estoy temblando de los nervios, estoy contenta.
7: ¡Plata, valió plata!
5: ¡Valió plata un montón!
7: ¡Bastante, porque vamos para el siguiente!
5: ¿Qué se le dice a Becasese ahora? ¿Se le pide perdón o no?
7: No, que siga, que piense bien para el próximo juego. Analice, porque se puede llegar lejos.
5: Venga, amigo, venga, a ver acá. ¿Qué se le dice a Becasese?
7: Becasese, estás perdonado, hermano mío. Estás perdonado, que vive Ecuador. ¡Vamos a la final! ¡Al coño!
5: ¿Y ahora?
7: Vamos a ganar, vamos a clasificar.
5: A la final, dijiste ya.
7: Vamos, yo sí le pongo a la final, que vamos.
5: Amigo, se cumple. Explícame esta sensación.
9: Es una locura, es mi primer mundial, estoy emocionado, grité un gol aquí. Vamos, Ecuador, vamos, te
7: yo
9: perdono.
7: Yo grité dos goles y a Becasese te perdono. Te queremos otra vez. ¡Hay que ganar Ecuador!
0: Se puede, si ¿sí ves que sí se puede? Subando la camiseta se puede. Jugando como jugaron hoy, pueden pasar mínimo octavos. Vamos, seguimos, seguimos.
5: Sí se puede. ¿Cómo?
10: Ecuador 2, Alemania 1 y vamos a ganar nosotros. Por eso me pinté el cabello. Ser un fanático y ecuatoriano, costeño hasta la misma.
5: ¿Lo pintaste hoy?
10: No, del primer partido cuando comenzó. Y no me importó perder el primero y el otro empate y ahorita ganamos. Eso es lo mejor de mi país. Ecuador, viva adelante y vamos adelante.
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4: Y así están los cruces de los 16avos de final. Alemania, primera del grupo E, enfrentaría a Paraguay, mejor tercero a definir, todavía no está, pero yo creo que llega Paraguay, mejor tercero a definir entre grupos A, B, C, D y F. Francia, primera del grupo de uno de los grupos, y hoy vuelve a jugar, enfrenta a Suecia, el mejor tercero a definir entre grupos C, D, F, G y H. Qué lío este mundial. Sudáfrica, segunda del grupo A, enfrenta a Canadá, segunda del grupo B. Países Bajos, Holanda, está jugando, ¿no? El primero del grupo F enfrenta a Marruecos, siempre es un hueso duro de roer. Segundo del grupo C, Portugal, segundo del grupo K, enfrenta a Ghana, segundo del grupo L, España. Primero el grupo H enfrenta a Austria, ya está definido. Segundo el grupo J, Estados Unidos. Primero del grupo D enfrenta a Bosnia. Mejor tercero a definir entre grupos B, E, F, I y J. Egipto, primero del grupo G, enfrenta a Corea del Sur. Mejor tercero a definir entre grupos A, E, H, I y J. Brasil, primero del grupo C, enfrenta a Japón, segundo del grupo F. Bien Japón, empató ayer. Costa de Marfil, segundo del grupo E, enfrenta a Noruega, segundo del grupo I. México, primero del grupo A, México perfecto hasta ahora, enfrenta a Escocia, el mejor tercero a definir entre grupos C, E, F, H y Inglaterra, primera del grupo L, enfrenta a Ecuador. Mira vos, estamos con Ecuador, por supuesto. Mejor tercero a definir entre el grupo E, H, I, J y K. Ya está Ecuador. Argentina, primera del grupo J, enfrentaría a Uruguay, si es que Uruguay no pierde, ¿no? Y termina segundo del grupo H. Australia, segundo del D, enfrentará a Irán, segundo del grupo G. Suiza enfrenta a Argelia, pero mejor tercero a definir. Colombia, primero del grupo K, enfrenta a Croacia. Mejor tercero a definir entre los grupos D, E, I, J y L. Bueno, algunos cruces están confirmados, otros no. Ya tienen su boleto en 16avos. México, Estados Unidos, Alemania, Argentina, Francia, Noruega, Colombia, Suiza, Canadá, Brasil, Marruecos, Sudáfrica, Bosnia, Costa de Marfil, Ecuador, Países Bajos, Japón y Paraguay. La tabla de terceros está ahí, disputadísima. 10:28 en la mañana. ¿Que suene ahora? Sí. ¿Para qué esperar? ¿Que suene un viejito?
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12: Alex Owens es una joven huérfana que sueña con llegar a ser bailarina. Para poder vivir, trabaja en una fábrica de día como soldadora y de noche en un club nocturno bailando. Protagonizada por Jennifer Beals y Michael Nouri, Flashdance resultó ser una taquillera cinta de los años 80 con popular banda de sonido. Es uno de los grandes clásicos del cine. La musicalización de la película estuvo a cargo de George Moroder y el tema que se llevó el Oscar a Mejor Canción fue Flashdance, What a Feeling, interpretado por Irene Cara.

0: año 1983. The Flashdance, Irene Cara. Flashdance, What a Feeling.
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0: Mira qué lindo. La Delio sonando en la radio con los Mirlos, nuevito. 5 grados la temperatura, hay solcito, pero una helada de aquellas. Hoy, último día, estaremos vendiendo pisetas y panqueques hechos por la gente de la Casa del Niño. La docena de pisetas, como la docena de panqueques, está en 3.000. Se retiran entre las 11 y las 12.30. Podés hacer tu encargue por redes sociales. Y si no, en el 51 35 53 y en el 47 72 28. Muchas gracias, los esperamos. Muchas gracias. Es a beneficio de la Casa del Niño. Pausa. Ya venimos, son las 10:30 pasaditas, 10:35 este viernes.
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0: Carlos Flores era ¿dónde? En La Plata. Gracias por escucharnos también. Esta es Laura Pausini, solo lindas canciones en la radio. En la ciudad 9.041, en provincia 7.888, Santa Fe 3.289. En un ratito nos vamos a Venezuela. Les conté hoy la historia de una chica que hizo la primaria en la escuela 1, que ahora con su gente volvió, está viviendo en Venezuela, cerca de La Guaira, y nos envía un reporte exclusivo, ya en un ratito, ya lo estamos editando, ya venimos, estamos en vivo toda la mañana.
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3: Reparación de compuertas en el Canal 1. La Dirección Provincial de Hidráulica, a través de su departamento Zona Octava y en colaboración con la Municipalidad de Dolores, llevó a cabo tareas de reparación y mantenimiento en la compuerta del hectómetro 702-55 del Canal 1, ubicada sobre la margen izquierda, 5 kilómetros aguas arriba de la autovía 2. Los trabajos consistieron en el recambio de tres hojas fabricadas en las propias instalaciones del departamento zonal y en la instalación y calibración de sus contrapesos. Gracias a esta intervención, se revirtió la inoperatividad de la estructura y se logró frenar el trasvase de agua hacia los campos linderos. Estas acciones forman parte del plan de mantenimiento conjunto que impulsan la provincia y el municipio. La Municipalidad de Dolores, a través de la Secretaría de Deportes, invita al encuentro de skaters que se va a realizar este sábado 27 de junio, o sea, mañana, a la hora 10. Será en el Polideportivo Municipal. Una jornada llena de deporte, música y buena energía, bandas de música en vivo y premios al mejor truco de skate. La Secretaría de Cultura invita para hoy viernes Tango en el Unione a las 14:30 horas en la sala de ensayo del Teatro Cantores. Músicos, bailarines locales nos harán vivir una tarde de tango y milonga. Joana Martínez y Marcelo Brito darán clase abierta y actuará el ballet infantil Tango Peques a cargo del profesor Lucas Gómez. Actuarán también nuestros cantores y músicos. A la hora 20, noche de gala. Se presentarán sobre el escenario principal la Orquesta de Cámara Municipal y el espectáculo Destino Tango, conducido por Emanuel Marín.
2: Este fue el resumen de noticias de la Municipalidad de Dolores. 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
8: Continúan abiertas las inscripciones al Sello de Calidad y Competitividad Turística 2026. La propuesta busca promover estándares de calidad que contribuyan a consolidar un destino cada vez más profesional, competitivo y preparado para recibir visitantes durante todo el año. El programa está destinado a establecimientos de alojamiento, emprendimientos gastronómicos, balnearios, empresas de excursiones, servicios de transporte turístico y parques temáticos. A lo largo del proceso, los participantes recibirán acompañamiento técnico para incorporar herramientas de gestión, optimizar la calidad de la atención y fortalecer la competitividad. Para más información, es posible contactarse al correo electrónico turismolacosta@gmail.com.
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8: La Municipalidad de La Costa impulsa el registro de pequeñas unidades productivas de alimentos artesanales. Se trata de una herramienta dirigida a quienes elaboran alimentos en sus hogares, permitiéndoles formalizar su actividad y acceder a nuevas oportunidades de desarrollo. El trámite de inscripción es gratuito y requiere contar con monotributo al día, credencial de la ley ALAS, croquis del espacio de elaboración, carnet de manipulación de alimentos y la acreditación de ocupación del lugar donde se lleva a cabo la producción. Los interesados pueden solicitar más detalles a través través del WhatsApp 2257-307884.
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8: Nueva jornada del ciclo Cuidando la Salud Integral en San Clemente. La actividad se realizará mañana sábado en el Hospital Municipal, ubicado en Avenida San Martín 505. El encuentro, que comenzará a las 10 horas, busca fortalecer el acceso a información confiable y generar un espacio de intercambio sobre temáticas vinculadas al bienestar y la prevención. Cabe destacar que la participación es libre, gratuita y no requiere inscripción previa.
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1: Muchas gracias.
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0: Poneme esta música ahí que tú no empezaba así, señores. Vamos, maestro, la trompeta. Y dice así.
1: Otra vez.

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